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1: El intendente Bernardo Schneider, junto al gobernador Rogelio Frigerio y el ministro de Seguridad y Justicia, Néstor Roncaglia, firmaron el convenio del Fondo Provincial de Seguridad. Con la firma del convenio, Nogoyá recibirá 8 millones, que serán destinados a la adquisición de un lector de patentes, cámaras y tecnología, para mejorar el trabajo conjunto, los controles y la seguridad de la ciudad. El municipio de Nogoyá realizó una gran celebración por el Día del Niño en el Polideportivo Municipal Cabo Primero Julio César Monzón. La fiesta estuvo llena de alegría, juegos y sonrisas para celebrar una jornada muy especial junto a los más pequeños de los diferentes barrios de la ciudad. Fue una tarde para compartir, divertirse y disfrutar en familia, con actividades, golosinas, sorpresas, sorteos y momentos inolvidables. Continúa la fiesta de la juventud en sus 30 años. Los jóvenes de la promo 26 se preparan para participar de la misión Nogoyá, una búsqueda del tesoro por diferentes puntos de la ciudad, con diversos retos, que se realizará el 30 de agosto. Septiembre comenzará con la jornada ambiental, que se desarrollará el 4 de septiembre, y la jornada deportiva, el 6 de septiembre, a partir de las 9, en el Polideportivo Municipal. Municipalidad de Nogoyá. Seguimos trabajando y mostrando lo mejor de nuestra ciudad.

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1: El intendente Bernardo Schneider, junto al gobernador Rogelio Frigerio y el ministro de Seguridad y Justicia, Néstor Roncaglia, firmaron el convenio del Fondo Provincial de Seguridad. Con la firma del convenio, Nogoyá recibirá 8 millones, que serán destinados a la adquisición de un lector de patentes, cámaras y tecnología, para mejorar el trabajo conjunto, los controles y la seguridad de la ciudad. El municipio de Nogoyá realizó una gran celebración por el Día del Niño en el Polideportivo Municipal Cabo Primero Julio César Monzón. La fiesta estuvo llena de alegría, juegos y sonrisas para celebrar una jornada muy especial junto a los más pequeños de los diferentes barrios de la ciudad. Fue una tarde para compartir, divertirse y disfrutar en familia, con actividades, golosinas, sorpresas, sorteos y momentos inolvidables. Continúa la fiesta de la juventud en sus 30 años. 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Septiembre comenzará con la jornada ambiental, que se desarrollará el 4 de septiembre, y la jornada deportiva el 6 de septiembre a partir de las 9 en el Polideportivo Municipal. Municipalidad de Nogoyá. 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

quieren trabajar para hacer algo, a los que levantaron la mano y espero que ninguna se baje, a cambio de monedas, a cambio de viajes, pagos por el Congreso, por Martín Menem, la sesión que se está convocando la semana que viene. Espero que esos más de 133 que dijeron que este tema tenía que tratarse estén sentados en el recinto dando quórum y debatiendo, porque para eso nos eligieron, para trabajar, para debatir. Dar quórum es parte de eso, es dar un debate. Después cada uno que vote lo que le parezca. Pero trabajar, hay que estar acá trabajando y honrando la dieta. Pero yo también quiero hablar con números. Y la verdad que me había preparado, y le agradezco, presidente, que usted tuvo en cuenta mis tres expedientes. Y no voy a entrar en el juego de hablar de los tres expedientes que tengo, porque sería entrar en el juego de lo que quiere el oficialismo, que es básicamente que dilatemos la discusión, peleemos por egos a ver quién logra colocar el nombre y apellido a una ley que se debata en el recinto, y a mí por lo menos en carácter personal no me interesa eso, a mí me interesa que salga efectivamente una solución para quienes, en definitiva, nosotros representamos. Yo puedo entender que para muchos sea un frío número, cuando hablan de 6 millones de personas que están en estado de deuda y no pueden pagar, cuando hablan de que el 40% de nuestros jóvenes no pueden pagar la deuda que tomaron. Claro, son cifras. Quizás uno que camina a la calle sabe que detrás de esas cifras hay una historia de vida. Entonces, a mí como legisladora, como diputada de la Nación, que esta banca, la mía, la que represento, en realidad es la del pueblo, a la que tengo que representar, sí me interesa escuchar y ser escuchada. Y voy a tomar una cifra que me parece que habla del contexto en el que estamos viviendo y sería muy interesante remarcarlo. Estamos viviendo un momento trágico en la Argentina. Por supuesto que tiene que ver con la historia que vivimos. Pero voy a hablar de un índice, el índice de suicidios. Es el más alto desde el año 2016, cuando el INDEC y el Ministerio de Seguridad empezó a mensurar cuántas personas se suicidaban en Argentina. Es un récord histórico y lamentable el que estamos experimentando. Hemos pasado en el año 2017 de 3.304 casos a 5.209 y una tasa de incremento del 22% en un año. Me parece muy importante porque es un síntoma de nuestra sociedad que nos debe interpelar como diputados, como creadores de leyes. Me tomé el trabajo de hablar con psiquiatras y con psicólogos sobre qué está pasando con las familias que tienen, lamentablemente, que sufrir estas pérdidas. Y sí me han comentado que la situación de sin salida que siente la persona que lamentablemente se le dispara esta situación y que comete lo peor que puede cometer un ser humano, que es decidir finalizar con su vida, está vinculada con esto, el no pensar que hay una oportunidad. Y no hay dudas que la situación social y económica tiene que ver con esto. Entonces, el endeudamiento para muchas familias es eso, es una situación sin salida. Entonces, más allá de las cifras, más allá de las estadísticas, a mí me parece que si hay, aunque sea, un puñado de argentinos que está en esta situación, pues se les debe dar una salida y no volcar a que su salud mental se degrade al nivel que les estoy mencionando. Creo que hoy nos convoca más que nunca acercarnos al pueblo y que acercarnos a esa solución tiene que ver con quizás no generar un texto que sea el mejor. Yo creo que me tomé el trabajo de hacer un texto bastante sofisticado en uno de mis tres expedientes y siento sinceramente y con total honestidad que no es el momento para trabajar eso, que la urgencia nos está empujando a una respuesta que tiene que ser plausible, que sea sacada en lo inmediato. Así que yo me bajo de ese lugar para dar una solución urgente. Yo presto lo que trabajé, presto mis soluciones, me bajo de la discusión de mis propios expedientes para convocar al que sea, para apoyar al proyecto que sea, que dé una respuesta sólida pero urgente a estas familias. Y ahí les quiero decir a mis colegas de distintas bancas que sí entienden que esto es un trabajo urgente, que debemos hacer honor a lo que somos, representantes del pueblo. No le tengamos miedo a la opinión del pueblo. Yo les pido a ustedes que en ese texto que trabajemos de cara a la próxima sesión, apelemos al artículo 40 de la Constitución Nacional, que nos da la facultad de una consulta popular. No le teman a la respuesta de la gente, porque yo estoy segura que más allá de las cifras que para algunos pueden ser frías, más
más de los que están endeudados también consideran que este tema urge de ser solucionado. Urge de tender un puente a aquellos que no encuentran un camino desde la vía legal. Urge tender un puente a aquellos que no tienen la posibilidad de pagarse un abogado y resolver esta problemática que están teniendo. Entonces, sin personalismo, yo creo que lo que se necesita en Argentina es una consulta popular. Preguntémosle al pueblo que representamos si verdaderamente necesitan o no una solución urgente para el endeudamiento. Muchísimas gracias, presidente.

0: que no le vemos mucho sentido. Así que, señor presidente, urgente.
1: Pero lo que están intentando hacer es evitar que el Congreso avance.
0: Suspender los cobros. Diputada. Urgente. Sí, reite.
1: Presidente,
0: y ustedes socializan la pérdida, así que yo prefiero socializar la ganancia. Son dos versiones, ¿viste? Ustedes también socializan, ¿eh? Ustedes también socializan. Socializaron.
1: Mira,
0: incluso Macri, tu jefe, socializó la deuda privada en el 82, que se la cargó la deuda pública. Así que ustedes socializar pérdida tienen un montón. Yo quiero al revés, exactamente lo contrario. Sí, gracias, señor presidente. La verdad es que nos llama la atención que usted comience esta discusión con el cronograma que presenta, que es más largo que el de la Copa Libertadores. Me estaba fijando y terminaría después la discusión. Y acá lo que hay es una emergencia, precisamente. Y si estamos en esta reunión es porque planteamos un grupo de diputados y diputadas el tema en la última sesión. Si no, ustedes seguirían diciendo que es un tema entre privados y que acá no había nada que discutir. Entonces, el cronograma de ningún modo puede ser ese. Ratificamos la sesión del 9 de septiembre e instamos a la sociedad, a todos los que están mirando, a movilizarse y a estar presentes y a debatir este tema, porque si no va a pasar como tantos otros temas que el Poder Ejecutivo habla, incluso se les impone una ley, como en el caso de las universidades o de la emergencia pediátrica, y ustedes hacen todo lo posible para no cumplirlo. Que vengan ahora con un cronograma que llega hasta Navidad resulta insólito, señor presidente. Acá hay una emergencia. 20 millones de endeudados. Está muy bien escuchar los expositores, pero la gente no llega a fin de mes. Y escucho una diputada del PRO que me asombra porque dice hay que convocar a los sindicatos. Claro, porque el origen de estas deudas es que no alcanza el salario, no alcanzan las jubilaciones, no alcanzan los ingresos de las familias, no ingresan los ingresos de la juventud. Pero los sindicatos hay que convocarlos a que peleen, porque si vienen acá solamente a escuchar expositores que van a dar un montón de vueltas, pero que

Muy buenas tardes, ¿cómo le va? ¿Cómo andan? Aquí arrancamos una edición más de Infocontenidos Radio. Una tarde con mucha actividad, mucha gente que va a pasar por la radio. Mucha información, cosas que fueron pasando las últimas 24 horas. Pasó de todo. En este inicio de septiembre, este 2 de septiembre, con muchas novedades en el ámbito político también. ¿Qué es lo que está pasando en la provincia? ¿Qué es lo que ocurre también? Hoy también vamos a hablar con Ricardo Paso, viene también Kaylee González, vamos a hablar también con, a ver si podemos, con Beltrán Lora. Bueno, de todo el arco político a charlar de este mes de septiembre, que parece ser duro. Bueno, y también en un tema interesante y que nos compete a todos, a toda la sociedad, charlar con la gente de Red Sanamente, que es muy importante en este mes, que es el de ellos, el tuyo, el mío, el de todos, el que tenemos que estar compenetrados en esto. Sobre todo por lo que pasa, ¿no? Ya pasa en la provincia, ¿no es cierto? Y que no podemos mirar para otro lado, ¿no? No hay que ser indiferente, decía Francisco, ante las cosas, ¿no? Ah, mirá qué le pasó, ah, mirá qué tal cosa. Me parece que también hay que colaborar, hay que estar, hay que meterse en el tema. Y todos los que también podemos, tenemos un granito, podemos aportar, hay que hacerlo. Señores, les decía, tarde con mucha data, mucha información. La temperatura 23 grados en todo el departamento. ¡Qué calor hoy, eh! No sé si ponerte el buzo, la campera, la remera, no sabés qué ponerte. Vine de buzo, saco la puerta, había gente de remera. Dije, ¿pero qué está pasando acá? Pero bueno, señores, arrancamos la tarde hasta las 20, te hacemos compañía ya. Empezamos a charlar en minutos nada más con la señora Stoll y muchísimas cosas más que están referentes al tema que le quiero hacer preguntas también a ella. Así arrancamos la tarde.

0: estamos en la tarde, 17:55 en la República Argentina. Y anunciábamos recién, ¿no?, que íbamos a charlar en este mes de septiembre. Habíamos hablado ayer también con Majo, tocamos un poco el tema también por arriba, pero queríamos charlar con gente que obviamente está en el tema. Ya ella pasó por acá, es conocida también de todos nosotros. Le doy la bienvenida en la tarde a Marina Stoll, que es de la Red Sanamente. Marina, muy buenas tardes, ¿cómo te
1: Hola,
0: va? ¿Cómo andás?
1: Muy buenas tardes, ¿cómo estás?
0: Bien, bien, bien. Un mes interesante, un mes para prestar atención, uh-huh. Un mes obviamente también para decir estoy, ¿no es cierto? Que es fundamental.
1: Un mes de concientización. No deberíamos lamentablemente sí. tener un mes para recordar y trabajar sobre este tema, ¿no? Sí. Nosotros lo trabajamos todo el año, pero bueno, nos ayuda que a nivel mundial haya una fecha como para poder trabajarlo, ¿no? Sí. Porque con esto se trabaja en las escuelas, se trabaja en ámbitos laborales y demás, que normalmente, si no, son temas que por ahí no se tratan.
0: Claro.
1: Entonces es muy importante que el mes amarillo para nosotros, ¿no?, que arrancó ayer, con nuestra primera acción, que fue pintar un banco en el Boulevard España.
0: ¡Qué bueno! Sí, lo vi las fotos. Muy sí. lindo. Muy lindo.
1: Ahora vamos a restaurar el mural que tenemos ahí, digamos, con los números de teléfono, el 0800 uh-huh. y el 135, como para hacerlo más visible, pero bueno, queremos replicarlo en otros lugares también, en sí. otros espacios públicos, para que sea un poco más visto. Pero sí, realmente la situación en la provincia y en Nagoya es muy compleja.
0: Perdón, hace un tiempito atrás, y creo que pegó un timbrazo en la provincia, fue que Eduardo Feynman hablara de este tema y nos pusiera en el mapa de la República Argentina Entre Ríos. Verdaderamente eso creo que encendió las alarmas. ¿Notaste algún tipo de cambio en ese momento que haya salido a nivel nacional, o notaste que todo continúa de la misma manera?
1: Es lamentable, pero a ver, cuando se declaró ahora la emergencia sí. en salud mental, se declaró la emergencia en salud mental, y sinceramente yo creo que había mucho más que hacer que de solo declarar la emergencia, ¿no? Solamente se visibilizó algo que sabíamos absolutamente todos,
0: sí,
1: ¿no?
0: Sí.
1: Lamentablemente por un hecho que les tocó de cerca, y eso es lo doloroso, ¿no? Que nos toque de cerca y ahí realmente nos demos cuenta. Pero esto sin acciones no sirve. Y estamos hablando de que Eduardo Feynman habló a nivel nacional
0: sí.
1: de Entre Ríos.
0: Sí.
1: ¿Y por qué no hablamos que Nagoya está dentro de Entre Ríos y que nosotros estamos allá arriba?
0: Claro. Tremendo.
1: Tremendo.
0: Sí.
1: Porque realmente
0: sí,
1: es tremendo. Sí. O sea, no podemos dejar de hablar de ese tema. No es Entre Ríos, listo. Primero en la Argentina. Nosotros estamos hablando de que Entre Ríos tiene, o sea, la media mundial. O sea, es mundial, porque esto sí. no es algo que le pasa a la Argentina, le pasa al mundo.
0: Sí.
1: La media es de 9 puntos. Bueno, Entre Ríos tiene una media de 24 puntos.
0: Claro.
1: Estamos hablando de mucho.
0: No, aparte empezamos a ver un poco.
1: Y Nagoya, bueno.
0: Lo charlaba con un pastor, voy a reservarme ¿sí? el nombre, y con alguien del Hospital San Blas.
1: Uh-huh.
0: Los casos que no llegan a ser y que gracias a Dios se pueden salvar, o que por algún milagro no ocurre, ¿no?, todo esto. Pero también me parece que hay que tener las estadísticas a las órdenes del día, es decir, y ver de qué manera trabajar en eso, ¿no?
1: Las estadísticas, todo un tema. A ver, las únicas estadísticas que tenés de suicidios consumados, uh-huh. obviamente dicen consumados, a ver si el suicidio fue consumado.
0: Sí, por supuesto.
1: Pero de suicidios lo tiene la policía. Son los verdaderos, reales. Y tenés que tomarlos de aquí a 10 años, porque hay gente que te dice, no, ahora está todo tranquilo, sí, ahora está todo tranquilo. 10 años, se toman a 10 años anteriores,
0: claro.
1: ¿sí? Solo la policía lo tiene. ¿Y los intentos de suicidio?
0: Exactamente, a
1: bueno,
0: eso es lo que voy.
1: En un momento vinieron acá y estuvieron de salud mental de la provincia y se suponía que estaban haciendo una capacitación en el Hospital San Blas, y estoy hablando de 3 años atrás, 3 y medio a 4
0: wow.
1: años atrás, en los que en una computadora se estaba instalando un sistema para tener todas las estadísticas. Hasta el día de hoy no hay estadísticas. Ni acá, ni en ningún otro lugar.
0: Wow.
1: En ninguna parte. Yo no sé, a ver, no voy por las cuestiones políticas ni nada.
0: ¿Crees
1: no
0: que
1: la
0: se
1: realidad.
0: Quiere tapar esto o se quiere meter
1: ¿a
0: abajo?
1: ¿A quién conviene?
0: Claro, meter abajo la alfombra, decir, ojo que es real, ojo que lo que estamos viviendo con nuestros jóvenes, con la gente adulta, que es lo que nos está

0: pasando.
1: El es viernes decir, fuimos a un encuentro provincial de adicciones a Crespo, uh-huh. Sinceramente espectacular, y estamos hablando de que el consumo y que ya debemos trabajar con niños de 10 años.
0: Wow.
1: Y que tenemos que trabajar el tema de suicidio con niños a partir de menor edad, sin hablar de suicidio, sino hablando de emociones y de todas esas cosas. El consumo bajó a 12 años de edad, más o menos. Uh-huh. ¿Sí? O sea que vos tenés que arrancar, por lo menos 2 años antes, a tratar de ver cómo haces que...
0: Nos vamos a la primaria, ya nos vamos...
1: ¿Primaria?
0: Estamos en la primaria.
1: Estamos en la primaria.
0: Sí. Antes íbamos a cuarto, quinto año, sexto, claro. A lo mejor, ahora nos fuimos a la primaria.
1: Ahora nos fuimos a la primaria. Bueno, lamentablemente es así. Yo el domingo estuve en el hospital acompañando a una persona, estuvimos 4 horas, ponele, con esa historia, quedó uh-huh. internado voluntariamente, lo aceptó, fuimos los chicos, servicio de emergencia, vuelvo a sí. sacarme sombrero, quedó internado en el hospital, salí de ahí y cuando me iba para mi casa, a la salida de la guardia me encuentro una persona que salía con, había entrado con 26 de presión, se la bajaron, y ¿cuál era su problema? Bueno, hablamos ahí 1 hora y media más, claro. Después me llevó a mi casa, no, al bulevar en realidad, sí, sí. Que yo tenía que sacar fotos del banco sí. para limpiar, y después me llevó a mi casa. O sea que salís de una y llegás a la otra, o sea, claro. Continuamente estás hablando con sí. alguien que realmente necesita ser escuchado. Y ahí está la base de todo, escuchar.
0: Exacto.
1: La escucha activa.
0: El abordar. Después también se hablaba en algún momento del teléfono, del 0800.
1: Funciona perfectamente.
0: Eso también para charlar. Es decir, mirá que hay un teléfono, mirá que hay una línea que en el cual cualquier horario también te puede atender y demás.
1: 0800-777-2100 o el 135.
0: ¿Atienden
1: profesionales? Nosotros conocemos a las personas con las que iniciaron y todavía están, digamos, en ese espacio. Y Nogoyá. Nogoyá es líder en las consultas.
0: Wow.
1: Tenemos que tomarlo de un lado bueno y de un lado malo. El lado bueno es que seguramente difundimos mucho el número de teléfono, ¿no?
0: Sí, sí.
1: El lado malo tal vez es que no sé si está tan difundido y la problemática es muy grande. Lo que sí tenemos que agradecer es que la gente pide ayuda.
0: Sí.
1: Y eso es muy importante. Pero somos los primeros en consulta en Nogoyá.
0: No, por eso, cuando charlaba con el pastor, también hablaba con alguien del hospital y me decían los casos que obviamente no llegan a ser, que podemos abordarlo, que pueden llegar a hablar, que siempre hay alguien para poder hablar, hay que buscar.
1: Es que no es solamente ayuda profesional, tenemos que volver a que esto es una cuestión comunitaria, ¿sí?
0: Sí,
1: todos somos sí, responsables de lo sí. que está pasando, ¿sí? Y vuelvo a decir, del COVID no aprendimos nada.
0: Sí.
1: Si hubiéramos sacado algo positivo...
0: Coincido con vos en eso.
1: Si hubiéramos sacado algo positivo de COVID sí. y esto nos hubiera dejado la enseñanza que debió dejarnos como sí. comunidad, como seres humanos y demás, hubiéramos cambiado un montón de cosas, pero no lo hicimos. Y seguimos con un individualismo muy grande. A ver, el vecino, el compañero de trabajo, siempre repetimos lo mismo. A ver... el compañero de oficina, las maestras que tienen
0: sí,
1: y profesores, una carga enorme sobre ellos, ¿no? Porque les estamos pidiendo un montón de cosas y encima los capacitamos y les pedimos más con respecto al que tienen que detectar. Ellos son los que ven un montón de cosas.
0: Eso te iba a preguntar también, ¿no? Hay señales en esto, ¿no? Uno, la persona
1: siempre.
0: va, palabras, indicadores, ¿no?
1: Siempre. Que vamos, es como Hansel y Gretel.
0: Sí.
1: Sí, igualito. Nada más que el problema es que nosotros necesitamos aprender a interpretar esas señales, ¿sí?
0: Sí.
1: Si nosotros no sabemos interpretar las señales, no podemos
0: claro.
1: llegar a la cabañita.
0: Sí.
1: ¿Cuál es la historia? La gente tiene que escuchar, tiene que capacitarse, tiene que ir a charlas. Yo siempre digo lo mismo. A ver, 1:30 de una charla es lo mismo que dura una película.
0: Claro.
1: Y podemos aprender un montón.
0: Menos a veces, sí. Menos, una horita se aprende mucho, sí.
1: Y con menos también, ¿eh?
0: Yo lo que charlamos. Sí le echo un poco la culpa y hablo de uno que tiene un programa de política y también de interés general y demás, es la poca difusión sobre el tema, la poca concientización. Es decir, miren que hay estas herramientas, no estás solo. Un spot que sea que no sale nada, que creo que todos los medios lo pasarían, sinceramente, es decir, con los números de teléfono, con algunas cuestiones, que sería un detalle que...
1: Nosotros este año sí. trabajamos el hashtag. hashtag no estás sí, solo. Sí. O sea, porque es real, no estás solo. A ver, pedir ayuda, todos dicen, ah, bueno, pero podría haber hablado conmigo. Bueno, pero ¿por qué no hablaste vos con él? ¿Sí? Claro. Porque vos te diste cuenta que tenía un problema y la persona que está mal le cuesta pedir ayuda. Sí. Y ese día que te pidió ayuda, por favor, no pienses que tenés que ir a la peluquería o que tenés... Sí. Bueno, en el momento que una persona logra hablar con vos, por favor, dedícale el tiempo que necesita. Y si en ese momento no podés, buscalo más tarde, mandale un mensajito, quedate en charlar al día siguiente y demás. Si logró hablar con vos es porque tal vez fuiste su única oportunidad.
0: Preguntarte esto de que cuando charlamos de los casos que también no logran ser, cuando también los que también fueron, ¿no? Y empezás a ver un poquito, decir, ¿en el departamento no hago ya o el departamento está en la situación de prestemos atención de lo que está sucediendo? ¿O el centro pasa mayormente por acá en la ciudad?
1: No, el departamento.
0: El departamento.
1: Sí, en el campo también. Nosotros hemos hecho contenciones o hemos hecho ido a escuelas y hemos articulado con salitas, con las salitas de primeros auxilios, porque en el campo es tremenda la cantidad de episodios que hay, de intentos y demás, y que no se saben o que quedan ahí, quedan dentro de la casa, que lo vieron todos, claro. Y que se visibilizan cuando les das un espacio de escucha. Vos llegás y ese día que convocaste en la escuela empiezan a contar todos los casos y vos decís...
0: ¿Pudiste hablar con algún intendente del departamento, charlar, decir, mire, que te podemos hacer alguna charla y demás?
1: Nosotros hemos hecho charlas muchísimas.
0: Sí.
1: ¿Sí? En este momento, por primera vez, estamos abocados porque la municipalidad se dedicó a dar charlas de suicidios sí. en las escuelas. Entonces, estamos haciendo preventores comunitarios, que para nosotros es un semillero.
0: Sí. Sí.
1: Necesitamos más ayuda.
0: Sí, sí, hay que combatir esto, sí, de alguna manera.
1: No teníamos ninguna manera de pedir más ayuda, o sea, la sí. persona tiene que formarse. Y gracias a Dios logramos traer que el 10 de septiembre, obviamente, sí. fecha importante para nosotros, se presentan los proyectos porque se cierra con proyectos, o sea, tenés que presentar proyectos. Sí. Vamos a tener, si Dios quiere, alrededor de 40 preventores comunitarios en la wow, ciudad de Nagoya.
0: Qué bueno.
1: Que tienen unos proyectos hermosos. Sí. Que realmente me dejaron a mí hasta repensando cuando plantearon los proyectos en cosas que uno no había visto y que siempre estabas tratando de llegar a lugares y demás. Y ellos tenían herramientas y un montón de cosas. El problema es que no sabían cómo usarlas. No tenían quien los apoyara sí. y demás. Bueno, ahora está el espacio de escucha para que ellos puedan hacerlo, el proyecto para que lo podamos elevar, tienen un tiempo de cumplimiento. Lo que sí, por ejemplo,
0: sí.
1: En la ciudad de Crespo, que estuvimos, te decía, el viernes, nos escucharon porque justo había gente de Bowril, de un montón de... Estaba todo Entre Ríos realmente. Fue unas mesas mezcladitas muy lindas. Y nos pidieron de un montón de, en realidad, cuatro lugares para hacer, cuando comentamos lo de preventores comunitarios, y se acercó una persona de la Municipalidad de Crespo cuando estaba dándole a una persona el número, y nos escuchó hablar y nos comentó que a tres de los proyectos de la Municipalidad de Crespo se los eligió y se les dio para que los concretaran 700.000 pesos a cada uno para no. que los llevaran a cabo y que ya están funcionando.
0: Ah, bien.
1: Nos dejó como, wow, o sea, escucharon, se dieron cuenta de la importancia que tenían y nos contaron de los proyectos, y hermosos proyectos
0: sí,
1: realmente,
0: sí, sí, sí.
1: y les dieron la ayuda económica para que los pudieran llevar a cabo en forma inmediata.
0: Si yo lo traslado a Nagoya, ¿qué es lo que ves? ¿Estamos atrasados, estamos adelantados? ¿Cómo estamos?
1: No, vamos un paso atrás. Siempre que, a ver, no vamos a ir un paso adelante nunca porque nadie va un paso adelante, sí, ¿no? Sí. Pero necesitamos realmente trabajar sobre la comunidad, la sí. comunidad en general. Se ha trabajado, o sea, se trabaja con los docentes, se trabaja con los estudiantes de nivel terciario y demás. Bueno, necesitamos muchísimo, pero muchísimo trabajar con los padres.
0: Sí.
1: Hay una cuestión parenteral en este momento que necesitamos resolver de raíz. Sí, porque hay toda una generación que depende de esos padres que es la que está consumiendo. Y esos chicos que ya están consumiendo ya son padres. Entonces necesitamos llegar a ese espacio, a ese lugar, a ese momento. Y son las personas a las que es más difícil acercarse, porque no van.
0: Claro. Repetimos entonces la fecha 10 de septiembre también.
1: El 10 de septiembre, bueno, fuera de todas las acciones que le vamos a ir comentando que vamos haciendo, el banco fue la primera, después le vamos a dar unas sorpresitas. Vamos a cerrar con una caminata, ¿sí? Desde la plaza hasta el hospital, que le vamos a hacer un abrazo solidario al hospital.
0: Bien, perfecto.
1: Como comunidad. Eso va a ser nuestro cierre del mes de septiembre.
0: Bien.
1: Pero el 10 de septiembre nos vamos a encontrar a las 14:30 en Boulevard España y Moreno. Uh-huh. Va a ser un acto pequeño, en realidad muy significativo, en el que queremos tomar conciencia a la sociedad de lo que realmente está pasando. Y estaría buenísimo que nos acompañen como para visibilizar realmente la problemática que tenemos. No te tocó,
0: sí,
1: pero un día te puede tocar.
0: Claro, sí, tal cual. O la algún gente, allegado o algún pariente.
1: La gente cree que está lejos y cuando le llega de cerca es como que ahí lo siente. No tenemos que esperar eso. Tenemos que comenzar a trabajar ahora.
0: Marina, si vos me decís del 1 al 10, ¿crees que avanzamos en algo desde en el abordaje del sector político? Es decir, ¿nos prestan atención del 1 al 10? O estamos muy bajo todavía, como para decir, para que entiendan que debemos presentar estos proyectos, abordarlo de alguna manera, concientizar a través de nosotros como medio de comunicación también, es decir...
1: Nosotros como red, tenemos el apoyo porque pedimos, pedimos mucho, somos tremendos, ¿sí? Tremendos pedidores.
0: No, pero está bien.
1: Si es lo que viene por sí solo, se ha tomado mucho más conciencia de la que había desde que nosotros arrancamos, sí, la verdad. La que deberíamos, no, ni ahí. O sea, falta mucho. Entiendo. Nos falta mucho. Y como medio de comunicación, si puedo hacer una crítica que se tome bien,
0: por supuesto.
1: También falta mucho. Porque creo que esto debería hablarse toditas las semanas, por lo menos 15 minutos, nada más que 15 minutos. Uh-huh.
0: O algún micro, también
1: que haya un ratito como para que no hablemos de suicidio, porque en realidad no necesitamos hablar de suicidio, necesitamos hablar de qué tenemos que hacer, cómo podemos ayudar, cómo podemos encontrarnos, de qué manera podemos encontrar al otro, que es el problema, encontrar la mirada. ¿Por qué hicimos esta convocatoria, por ejemplo, tan grande para el 10 de septiembre, que esperemos nos acompañen? Porque es algo que hablaba con una defensora de acá, de Nogoyá, con la que trabajamos mucho. Uh-huh. Bueno, nosotros trabajamos con todas las instituciones, ¿no?
0: Sí.
1: Y cuando le dije de vernos la cara, o sea, encontrarnos y vernos la cara ese día, porque todos necesitamos vernos la cara.
0: Sí.
1: El mail, el mensajito y todas esas historias.
0: Sí.
1: No, tenemos que encontrarnos ese día y vernos todos la cara, y tomar conciencia de qué nos está pasando. Y tal vez ese día podamos, intercambiando algunos pareceres, poder abordar un poquito más fuerte la temática.
0: Perfecto. María, bueno, medio de disposición siempre. Coincido con vos, lo que nos compete a nosotros también. Creo que está bueno esto de un micro. Yo también le decía a mi amigo, el pastor Javier, que...
1: ¿Son los primeros?
0: ¿Cómo?
1: ¿Son los primeros en ofrecer el micro?
0: Por supuesto, sí, estamos. Bienvenido, cuando quiera, ningún problema, cuando quiera me voy a charlar, excelente, no hay problema, es más, hasta lo podemos grabar y se puede repetir, sin ningún tipo de problema, cero, los programas que están a disposición también, nos compete también, estamos en un momento y que hay que tomarlo como crítico, y le hablaba, le decía, tengo un amigo, Javier Bastón, le decía, vení, te hacía un programa, Javier, no importa, una hora, media hora, 40, porque a veces la gente necesita también esto, escuchar. Estar del otro lado, hablarle, uno que ha pasado momentos difíciles, yo tengo que decir, el escuchar está bueno también, ¿no? Y en toda esta situación. Y a veces
1: no es importante. No nos olvidamos de eso también. Vivimos en una sociedad, y Nogoyá en eso también es muy fuerte, que debemos hacer una fuerte autocrítica en ese sentido. Se juzga mucho, se escucha poco.
0: Claro.
1: Escuchemos sin juzgar, porque no tenemos idea qué le está pasando al otro. A ver, el buen día, buenas tardes, el tratar con cariño, con cuidado a una persona, porque no tenemos idea qué está pasando esa persona en ese momento. Entonces, son pequeñas acciones que nos ayudan muchísimo, muchísimo, muchísimo.
0: Por eso, entonces, repetime el 0800.
1: 0800-777-2100
0: y el
1: 135.
0: Perfecto.
1: Las dos líneas están activas las 24 horas del día, Los 7 días de la semana.
0: Perfecto. Bueno, el 10 entonces nos veremos prontito.
1: Obviamente que estamos van acá a recibir su invitación.
0: Perfecto. Así que bueno, agradecerte que pasas por acá, en medio de disposición. ¿Algo más para decir?
1: Que bueno, esperamos a la comunidad también el 10 de septiembre a las 14:30 en la plazoleta, porque esto es para todos. ¿Sí?
0: Sí,
1: y coincido. Que nos encontremos todos y nos veamos es muy importante. Y que esas personas puedan ver que también hay personas de... Bueno, están invitadas muchas personas del ámbito público, personas de la política y demás, y que puedan ver que también esas personas están presentes cuando se las necesita. Tienen que estar ahí, al pie del cañón, y que puedan... Bueno... decir lo que quieran decir también. Después de lo que nosotros hacemos, está la estudiantina ese mismo día,
0: sí.
1: Haciendo murales y haciendo la concientización hasta las 6 de la tarde. Así que nosotros hacemos una apertura y después los chicos de la estudiantina van a trabajar con la municipalidad en la concientización.
0: Me quedé pensando en esto que decía de los chiquitos a partir de los 10 años, ¿no?
1: Te picó, ¿no?
0: Sí, sí, tan pequeños, no tan chicos. Mirá, me retomo en otros temas cuando se empezó en la ciudad con la separación de los residuos y eran los chiquititos los que le decían muchas cosas a los papás que era dividir y demás. Y uno ya empieza a prestar atención también y escuchar
1: bueno,
0: algunas
1: entonces,
0: cosas.
1: Justamente tenemos que llegar a ellos para que, así como aprenden a separar los residuos y le enseñan a los padres, podamos enseñarles a ellos que está bien y que está mal y hay cosas que se dan. Hoy hay cosas que se han naturalizado y no son naturales.
0: Claro.
1: Que está muy bueno que los chicos sepan que no están bien y que ellos lleven ese tema a su casa y que tal vez sean ellos los que nos devuelvan eso... esas charlas parenterales que necesitamos
0: claro.
1: Cuando los padres necesitan darle a los chicos una respuesta porque los chicos van a ser los que van a
0: hablar pedir. Con Departamental de Escuela, ¿no? También decir...
1: Departamental de Escuela nos apoya muchísimo en
0: y,
1: el
0: y
1: tema.
0: Pasar y recorrer las escuelas ahora que decías...
1: Nosotros, nosotros no estamos habilitados para recorrer las escuelas, tenemos que pedir permisos,
0: sí, por supuesto.
1: Todo ese tipo de cosas así y demás.
0: Sí.
1: Por eso es una planeación que se tiene que hacer con dirección departamental y
0: por
1: demás,
0: eso, sí.
1: Pero nos apoyan totalmente, o sea,
0: perfecto,
1: ellos están trabajando
0: viene bien,
1: muchísimo.
0: Viene bien ese tema.
1: Porque justamente, ¿dónde pasan más tiempo los chicos que en su casa?
0: Sí,
1: en la escuela.
0: En la escuela. Gracias por haber venido, Marina.
1: No, por favor, un gusto y muchísimas gracias.
0: Nos vemos pronto, así que bueno, hacemos una pausa y ya venimos.

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0: decimos en la tarde, 18:31 en la República Argentina. El momento de charlas también, ¿no? Momento de la gente se sienta en el sillón, charla un poco también, entre invitado e invitado, así que bueno. Sí, mirá, me manda el mensaje por acá también en la tarde. Bueno, tengo en los estudios, hacía rato que no la invitamos, queremos charlar con ella. Le damos la bienvenida en la tarde a Kaylee González. Kaylee, ¿cómo estás? Muy buenas tardes.
1: Hola, ¿qué tal, Ángel? Saludo a vos y a toda la gente que está por ahí atrás prendiéndose la radio, escuchando. Así que la verdad que...
0: Hoy un día ideal para escuchar la radio. Hoy salió el sol también. Está bueno, está lindo. No le voy a decir, preguntarle si hace deporte usted o no.
1: Yo salgo a caminar.
0: Caminando. Bueno, está bien, muy bien. Yo también arranqué a caminar.
1: La verdad que... Pero bueno, y hago bochas. Pero bueno...
0: Estás con el tema bochófilo.
1: Tal cual.
0: El fin de, contame un poco, antes de arrancar un montón de cosas más, contame un poco qué pasó el fin de semana, contame la gente, cómo lo recibió también.
1: Bueno, la verdad que fue un fin de semana repleto en todos los clubes. Sí. La verdad que funcionó muy bien. 34 equipos de toda la provincia estuvieron en Nogoyá representando a sus diferentes, a las 17 asociaciones. Bueno, Nogoyá, si bien no pudo clasificar la zona, pero tuvo campeón fue la ciudad de Victoria, el equipo que representó a Victoria. En segundo lugar fue el equipo de Gualeguaychú. En tercer lugar fue el equipo de Concepción.
0: ¡Wow! De todos lados, sí.
1: Y el cuarto fue Colón. Así que la verdad, sí, que celebrar ese hecho que para nosotros no es cualquier cosa, porque si vos vas a los datos, casi tuvimos la capacidad hotelera al límite.
0: Kaylee, te estoy hablando, mira, voy haciendo un poquito de memoria. Uh-huh. Estuvo el Depor con los chiquitos y todo lo que estuvo, obviamente, lo que generó movimiento. Estuvieron las bochas también, el tema, obviamente, mueve muchas cosas, combustible, comido, en la parte hotelera y demás. Viene ahora también el tema, otra cosa más, con el Club Libertad. Creo que el deporte va a tener que prestar atención en el presupuesto del año que viene. Voy a decir, mirá la cantidad de gente, si lo motivamos de mejor manera, invertimos un poco más en esto, funciona de otra forma.
1: La verdad que a nosotros debemos decir que en estas cosas particulares, en algunos detalles, como prestarnos el poli plaquita, nos ayuda.
0: Es que es buenísimo, qué buenísimo.
1: Pero bueno, la verdad que en términos después, nosotros por parte del Estado no recibimos un peso, no nos acompañan.
0: Todo a pulmón.
1: Todo a pulmón. Nosotros también los clubes es un enorme sacrificio que están haciendo para poder sostener las canchas y para lo que implica un deporte, la verdad, tanto la dirigencia del Club Libertad, la dirigencia del Club 9 de Julio, del Club Ferrocarril y en este caso el Guineo en el 20 de septiembre, que es un espacio donde el famoso Almacén Los Rodríguez, un espacio que sostiene su dirigencia de las canchas y que es doblemente valorable cuando la cuestión es autogestiva, porque significa un sacrificio enorme. Ahora se está sumando, se está habilitando mucho las canchas de la bocha en el Club Deportivo Nogoyá, así que hay que celebrarlo.
0: Los vi el otro día cuando fuimos, cuando estaban los chiquitos ahí, fuimos a colaborar, vi que estaban los, me hizo acordar la época, yo te conté, tengo familia de mis tíos, ajá, todos los menos yo, después todo bochófilo, todo era no sé, en casa, en el fondo de casa, me acuerdo, mi abuelo tenía una casa grande, ir a jugar, claro. Creo que la casa era a propósito, en un parte ya era, y no pisé por ahí, pues no pisé tal cosa, dejate de joder, era, ya tenía preparado, creo que viene, es una tradición de muchísimos años también.
1: Sí, por supuesto, entonces para nosotros no daba en términos simbólicos lo mismo, porque hacer un campeonato un campeonato provincial, un campeonato de veteranos, era el reconocimiento a quienes vienen sosteniendo históricamente las bochas. Nuestros viejos son quienes nos educaron, enseñaron y quienes sostienen hoy, y Entre Ríos tiene grandes representantes. Hoy fíjate que en este mismo instante que estoy dialogando con vos, se está disputando el mundial de bochas en la modalidad Servín y tenemos a un representante, no desde Nogoyá, pero un representante entrerriano, y eso implica que ese chico fue preparado por nuestros mayores. Entonces, la verdad que tanto a instancias nacionales, Nogoyá se ha destacado, a instancias provinciales también, y eso es producto de un enorme esfuerzo de la autogestión de esta asociación y que ojalá continúen quienes vengan cuando nos retiremos.
0: ¿Aproximadamente cuánta gente vino?
1: Aproximadamente entre jugadores 200 y algo, y sumale a eso todo el plantel técnico, los médicos, sumale al familiar, o sea, porque ponele que venga un equipo, pero después un equipo entra en un auto y después todo lo otro son 6, 5, 7 más
0: que vienen.
1: Por equipo vienen, ponele 10, 12 personas que acompañan, familiares, hijos, porque son veteranos además.
0: Sí.
1: Entonces, la verdad que sí, estuvo 400 personas.
0: Bien.
1: Y los clubes, no sé, bueno, el intendente anduvo por la final un ratito, pasó 10 minutos.
0: ¿Los ediles anduvieron?
1: No. No, no, los concejales no anduvieron. Pero...
0: ¡Wow! ¿Qué tema? Mirá lo que me decía alguien el otro día y no quiero meterme en el tema porque si no pues soy malo después de la película. ¿Fue el día del niño o no fueron los concejales acá en el barrio Manguis? ¿Fue otro evento también en tal lugar? Tampoco fueron los concejales. ¿Fue las bochas? Tampoco.
1: Hay que entender, pero para mí tampoco implica, no generaba, su presencia no iba a revertir ninguna situación. Porque el Consejo Liberante no...
0: ¿No era que iba a poner nervioso al bochófilo para tirar ahí?
1: No, o sea. No, porque en términos legislativos tampoco están... O sea, nosotros, imagínate, yo tenía la posibilidad de presentar al campeonato provincial para que lo declararan de interés municipal. ¿Para qué?
0: Sí.
1: ¿Para qué si el municipio no es que me iba a dar fondos para yo poder acompañar y resolver mejor el provincial?
0: Era solamente que lo mencionen
1: un papel muerto, digamos. O sea, ya lo hicimos el año pasado y no nos sirvió para nada. Para absolutamente nada, porque son meramente simbolismo. Y la verdad es que yo no tengo ganas de trabajar en simbolismo. Yo tengo ganas de que trabajar por la bocha. Si hay un compromiso por parte del Estado a acompañar a los deportistas, genial. Sea quien sea, de la perspectiva que sea, por supuesto, siempre y cuando se respeten los parámetros que nosotros conducimos y lo que la Federación Entrerriana viene llevando a cabo. Después, la verdad es que en ese marco, nada, nosotros tenemos, más allá de mis diferencias políticas con todos los concejales, porque yo soy de izquierda, nada, en pos de eso se puede avanzar y construir en los puntos comunes que permitan avanzar en lo que te digo, las bochas como un deporte histórico, porque además después del fútbol es el deporte que mayor concentración de deportistas tiene. Entonces, nada, no es cualquier cosa.
0: Vos me decías, no vino nadie, terminaba la frase, no, se fueron el otro día a comer pollo al disco, pollo al horno, después le cobraron la tarjeta, porque le cobraron al final la tarjeta, que pensaba que iba a venir arriba a comer, de igual manera, Aranguren, sí, pero escuchame, mirá que hay muchas cosas que acá la gente también forma parte de algo interesante que a nivel provincial, me explico, decir, me parece que hemos perdido un poquito eso.
1: Yo la verdad no le sigo mucho las carreras a los concejales, porque la verdad que hoy el Consejo Deliberante, o sea, hoy y siempre, desde que estoy yo, ha sido una mera secretaría del Ejecutivo, digamos, más allá con tinte y no, entendiendo, salen o no salen los presupuestos, se aprueba o no se aprueba según lo que el Ejecutivo necesite, digamos, y en ese marco la oposición ha estado en algunas medidas, o sea, ha mantenido una postura, pero en otras han sido serviles a la gestión, digamos, y en ese marco... nada, a mí la oposición también de los ediles opositores también funcionan como una cosa de que, bueno, vienen a dar clases de moral y ética, pero cuando fueron gobierno fueron un desastre, o sea, ellos quieren, pretenden que todo lo otro hagan, que cuando ellos fueron gobierno ocuparon cargos provinciales no, o locales.
0: Lo hablé el otro día, somos malos si lo hablamos.
1: Tienen la clave de cómo manejar el país, la ciudad, pero cuando le tocó no lo hicieron.
0: El otro día directamente la Cámpora, que ahora se ha hecho un manto de pureza total, ¿no? Y cambió el logo y ahora es otra cosa. Y
1: no, la verdad que...
0: Son los mismos, es siempre con otro, ¿viste? Es como que vos, son los mismos jugadores que estaban en Colón, se fueron a Temperley, ¿entendés? Pero sí son los mismos que jugaban acá, ¿entendés? Pero bueno, se han cambiado el color y demás. Y veíamos, contanos tu problema. Sí, nuestro problema viene hace un montón. Vos ocupaste en el Banco Nación cargo, en la Cámara de Diputados con la Steffi Cora, en Nación con el Tommy, me dicen así el Tommy, el otro en PAMI, el otro en ANSES. Vos decís, che, ¿y ahora te acordás que hay problema en la ciudad? Hermano, mirá que vos tuviste tiempo tu
1: momento. Pero bueno, eso parte también de los partidos nacionales, que nosotros le llamamos Partido Nacional Burgués.
0: Como pero tienen contrato.
1: Pero con lo que es el peronismo, fíjate, ¿no? Milita las bases obreras, pero bueno, después está sentado el Tommy.
0: Claro.
1: Ocupa cargo el Tommy.
0: Claro. No, porque el Tommy tal cosa. Yo lo veía por ahí y veía.
1: Que vive una realidad totalmente.
0: No, el Tommy vive en el country, el Tommy está en otro lado.
1: No,
0: el domingo, ¿me entendés? Está en Palermo, Soho, ¿me entendés? Olvídate, ¿viste? Yo lo veo en estas cosas y decimos que coincido
1: con... Que en términos simbólicos tiene conexiones con cómo gobiernan los partidos burgueses, como en el caso del PRO, porque se critican entre ellos. Tienen matices, para nosotros no es lo mismo el peronismo, el PRO que la libertad.
0: Pero hay PRO acá, hay de semi-PRO. Porque también hay que decirlo esto. Vos cuando sos PRO, sos Macri, ¿me entendés? Vos cuando sos PRO, sos la Larreta.
1: Para mí lo que tiene el PRO es que tiene un ejercicio prostitutivo terrible, se inclinan para el lado que le conviene, digamos, el ejercicio del
0: partido. Repetime eso, el PRO que tiene un
1: ejerce. Y no, la política ejerce un tiene un ejercicio prostitutivo, digamos. Cuando le conviene, estaba con la Unión Cívica Radical, que hacer una alianza irrompible. Sí. Y de repente ahora le conviene, está con la Libertad Avanza. Bueno, pero eso está. Y la Unión Cívica Radical, que va como furgón de cola atrás de lo que los otros hacen, digamos. ¿No?
0: Yo creo que en esto, y en esto coincido con vos, en decir alguno, yo creo que están esperando a ver el cargo. A ver cómo me acomodo en esto, ¿viste?
1: Pero vos fíjate,
0: pero el cargo los transforma.
1: Pero ¿cuál fue su política? ¿Cuál fue su política cuando estaban en plena campaña?
0: No, pueden decir que yo soy de izquierda, ahora van a decir que soy de izquierda. No,
1: pero ¿cuál fue su política? Era cambiar, y justamente cambiar. Y bueno, la verdad que no hicieron, la vicegobernadora no paró de meter gente de su círculo al Estado, digamos.
0: Metió uno que ahora no sabe cómo qué va a hacer, ¿no?
1: Ah, pero bueno. Hablemos de Vialidad.
0: A ver qué hace Vialidad,
1: ¿no? Porque lo he visto sentado acá muchas veces.
0: Muchas veces.
1: Acá hablando, dando clase de moral y política a ese hombre.
0: Muchas veces.
1: Entonces, nada, hablemos de
0: qué
1: eso.
0: Qué bueno que lo recuerdes, ¿no?
1: Yo lo vi sentado. Pero a mí lo que me sorprende...
0: Entonces vos sos testigo
1: veces,
0: mía
1: a mí, que lo viste. No, pero a mí me sorprende muchas veces porque vos cuando lo tenés acá le haces preguntas muy tenues, muy
0: pero
1: suave.
0: No vino más con otras cosas.
1: Está muy bueno.
0: Cuando no pasó más, que pasó alguna cosa. Yo, amigo, está todo bien. En la parte, cuando sos alguien público... Yo te voy a preguntar de lo público.
1: Cuando tienen responsabilidad política.
0: Exacto.
1: Y a mí cuando, más allá de eso...
0: Soy también, el malo después. Bueno, por eso te digo que soy el malo
1: creo
0: en la
1: que,
0: charla.
1: Yo no creo que en tu vida privada tenés que actuar de manera diferente. Porque porque vos ocupás cargo, pregonas una cosa y a la vida
0: coincido con vos.
1: O sea, tu ética tiene que ser la misma, digamos.
0: Yo le dije un día a uno, amigo, esto es lo que se dice. Ah, no pasa nada, ¿viste? Cuando son invencibles, porque verdaderamente, yo creí que Santa Fe era la provincia invencible, pero acá también hay invencibles en el río. Pues si no, no pasa nada, está todo más que bien, qué sé yo. Me llegan audio, lo quiero decir, le digo que tal cosa. Y debe sentarse acá.
1: No, pero también hay que entender, son los tiempos del desgaste también, ¿no?
0: Bueno, no desgaste, es desgaste, porque se la están gastando a todas.
1: Son tiempos de desgaste, una figura que casi era invencible, que casi era intocable, casi era intachable, que la gente lo bendecía, lo besaba y lo amaba.
0: ¿Quién?
1: Y lo saludaban y qué sé yo, y terminó siendo muy castigado después de haber votado la ley previsional y haber sido casi un...
0: Rafael Cabaña.
1: Rafael Cabaña, el senador, digamos, viene fuertemente golpeado después de haber votado eso, digamos.
0: Sí. Ya,
1: lo veo yo cuando va a los eventos públicos, la gente lo mira con una cara, las docentes lo miran de reojo como diciendo, no vengas a saludarme.
0: Claro.
1: Entonces, y después tenemos los fantasmas como Verdiña, que se hacen las imágenes positivas ahí, que andan siempre metidos en el cargo, te traen una bequita de dos mangos, porque la verdad que la beca son
0: muy
1: de dos
0: mangos. Bien. No, que yo, pero para que pues, la verdad vas a tener tu bloque, porque si no soy el único loco que le decía, ¿qué haces con esa plata?
1: Subimos las becas. Dos mangos, que no digo que para muchos no pueda ser, porque si no tienen ese mango, vivirían en situaciones peores o estudiarían en condiciones peores.
0: Sí.
1: La beca son dos mangos.
0: Pero no, claro. Tiene que tener, porque vamos a ser sinceros, muchas de las cosas, cuando empezamos a hablar y hablamos de las problemáticas que uno tiene cada uno, por qué se desvían algunas cuestiones, algunas cosas, muchos tienen problemáticas. Es decir, te podés llevar una materia, porque te puede pasar.
1: Pero además,
0: te podés llevar materias.
1: Pero como nunca, pero vos fíjate, esto ya lo venimos hablando hace un montón de tiempo, yo cada vez que vengo lo digo. Tú acá te das cuenta cuando... te das cuenta realmente el programa político, porque Nogoyá nunca tuvo tanto funcionario en la provincia como lo tiene en esta gestión.
0: Sí.
1: ¿La cosa cambió?
0: Es una muy buena pregunta para hacer.
1: ¿Mejoró la ciudad?
0: ¿Consideras que tu ciudad cambió? ¿Consideras que tu provincia cambió?
1: Tenemos una traza vial detonada. Hoy en las calles que se pavimentan son gracias al programa de contraprestación por mejora, donde hay un esfuerzo del vecino, más que del Estado. La verdad que no hay fuentes laborales. El Estado lo único que emplea son, si emplea algún trabajador, son en extrema situación de precarización, subsidiado, trabajando horas y horas por dos mangos. La provincia, lo único que ha hecho desde que asumió Frigerio, no se para de castigar a los docentes, a los más vulnerados, a los jubilados, a la salud, con el caso de Jósper Elócer, en el caso ahora de la previsional a todos los trabajadores provinciales.
0: ¿Por qué la gente los vota?
1: Bueno, ahí creo que...
0: Esa es la gran interrogante en todo esto.
1: Y bueno,
0: ¿por qué la gente los vota?
1: Yo creo que tiene que haber un trabajo más de conciencia. Hay un atraso en la conciencia principalmente, porque después el peronismo, que decía ser el partido de la clase obrera, ¿no? Abrió las puertas para que llegara Milei, digamos, cuando íbamos, vamos todos juntos, porque si no vamos todos juntos, para tener la de la llena. ¿Te acordás cuando decía Alberto?
0: Sí.
1: Háganmelo saber a las calles, ¿te acordás? En plenas campañas.
0: Háganmelo saber.
1: Salgan a las calles, sí, cuando estén en disconformidad con el comer.
0: Bueno, también acá dijo, me corto un brazo, ¿no? Dijo Milei.
1: El Ministerio de la Mujer, y el tipo cagaba palo a su mujer, digamos. O sea, era terrible, fue terrible. Entonces, eso abrió las puertas que tuviéramos un fenómeno como lo que lo tenemos, el fracaso del peronismo, porque acá Cristina tiene responsabilidad, fue la vicepresidenta.
0: Muy bien.
1: Entonces.
0: Pero tuvo gente acá.
1: No es cualquier cosa.
0: Tuvo gente acá. Bien, porque los recuerdos, eso es muy importante para tener en cuenta. Kaylee, más allá que obviamente empezamos a ver, se habla mucho de lo que son los pases a planta, se habla también mucho también de recategorizaciones.
1: A mí, ¿qué en opinan ese sentido, al respecto? Yo tengo una postura clara.
0: Sí.
1: Los trabajadores no tienen que estar precarizados. Independiente a mí que sean militantes de Bernardo Schneider.
0: Sí, sí,
1: yo
0: sí.
1: Defiendo a la clase obrera. A los
0: en general.
1: No me importa. A mí si día de mañana hay un militante radical y del PRO que lo despiden en condiciones injustas, que lo despiden por una situación terrible. Yo voy a saltar. No me importa si tiene el sello del PJ. Porque yo defiendo una causa. No defiendo independientemente del lugar en que milite. Después, por supuesto, con ese sector tendré discusiones y diferencias políticas. Pero yo cuando salgo a defender a los trabajadores no le estoy pidiendo... ¿En qué carnet tenés, digamos?
0: Sí.
1: Salgo a defender a los... Cuando salimos con la marcha docente, no sé, yo no sé qué docentes son peronistas, qué docentes son... Defender.

0: Están disputando cómo sí. entran, porque bueno, el PJ está diciendo, bueno, quiero que ingrese por concurso, por esto, con cine. Pretende todo lo que ellos no hicieron durante el gobierno, pero bueno, yo creo que las condiciones de los trabajadores están
1: que,
0: mal.
1: Recién mencionaste algo que tiene que ver, no nomás Alberto Fernández, nomás también, obviamente, el tema de la mujer. Hay un gran debate y se ha puesto de nuevo en el tapete. Algunos lo quieren tapar, no quieren que sean y demás. Y dijo que eran por 4 casos en el año, según la estadística que le había dado la gestión anterior al concejal Jonal.
0: Sí, lo escuché, concejal. Yo escuché esa entrevista.
1: Vino acá también quien está encargada del área de la comisaría de la minoridad y la mujer. Y vino también el jefe de partido. En departamento policial la semana pasada y dijo que están en cerca de los 170 casos en lo que va del año.
0: Yo creo que para mí es imperiosa la necesidad de crear la casa refugio.
1: Cuando vos lo escuchás a un concejal que está alejado de esta realidad, ¿qué te da
0: internamente? Y me da escozor, porque qué alejado está de las situaciones de las que viven las víctimas, ¿no? Porque después tenemos concejales que se hacen, son súper feministas, pero a la hora de tener que defender a su compañero amigo que violentaba a funcionaria, fueron quienes lo defendieron. O sea, a mí me da escozor saber que militan en esos espacios que son sumamente violentos y que cuando se trata de amigos o familiares, ay, no
1: miro para otro lado, el amigo no.
0: Aquí no pasó nada.
1: Aquí no ha pasado, entonces, Dios te salve María.
0: A mí me tocó escrachar familiares, digamos, y yo digo, yo defiendo casa, ¿qué hacer? Pero también esta cuestión de... lo cuestiono porque tienen responsabilidad política.
1: Sí.
0: Yo no tengo ningún tipo de responsabilidad política. No soy funcionario, no, yo soy una empleada municipal que defiende causa organizada en un partido político. Yo no tengo ninguna función pública. Pero más allá de eso, sí, a mí me preocupa demasiado. Sí. Más aún porque eso significa que no han atravesado. O vos decís, che, vos, este tipo no ha atravesado nunca en una situación similar
1: o
0: en su
1: alguien,
0: contexto
1: pasado,
0: alrededor. En su
1: fíjate.
0: ¿No? Y además no tienen cautela muchas veces con lo que se dice, ¿viste? Yo no estoy haciendo una valoración de que si el tipo es bueno o malo. Lo que estoy haciendo es una valoración es de la falta de conciencia respecto a la causa a la cual está hablando, digamos. Y en ese sentido yo creo que no puede estar ajeno, menos alguien que pretenda tener una carrera política o que hoy se desempeñe bajo la función pública como legislador local. Entonces, en ese marco, la causa sobre la violencia de género es una causa que nos atraviesa porque hay un índice altísimo de denuncias y bueno, y deben ser abordadas de manera integral y el Estado tiene que estar a las alturas de circunstancias.
1: Toma asiento, que pase
0: para dar respuesta. Entonces, a mí me parece eso me parece que fue lamentable. Yo escuché la entrevista.
1: Por eso, porque lo dice el jefe departamental, lo dice quien está al frente de la comisaría de Minoría de Mujeres. Aparte, digo yo, ¿por qué no lo invitan? Vení, fíjate, vas a ver lo interesante que es esto, fíjate lo que se puede
0: hacer. Y hay que preguntarse, porque por ejemplo, el área de la mujer no tiene presupuesto. No puede ser que el área de la mujer, que son muy importantes los talleres que permiten un punto de encuentro, los talleres que realiza el área de la mujer, eso es importante.
1: Sí.
0: Pero por sobre todo, hay que generar las condiciones materiales para que muchas personas que son víctimas de violencia y acuden al área de la mujer, porque no pueden volver a sus hogares, porque no tienen un puesto de trabajo, porque no tienen cómo sostener sus familias de esas mujeres, porque no tienen dónde ir. Entonces la cosa es mucho más interesante. No puede ser solamente con que te acompañe a hacer la denuncia y después venía a pintar un tarrito al Fondo de Desarrollo Social. No puede pasar eso. A mí me parecen muy importantes los talleres que realizan, sí, porque en situaciones de violencia de género, que esa mujer pueda tener un momento de esparcimiento, un momento de recreación, un momento para ella, es muy valioso, pero no puede quedar solamente, no puede ser que la demanda sea una respuesta, o sea, la respuesta sea de mínima. La respuesta del Estado tiene que ser de máxima. Es ver cómo consigue que esa mujer pueda tener un laburo, que esa mujer se pueda ir a su hogar, que pueda tener una casa refugio, a dónde estar con sus hijos de manera tranquila, en tanto esa transición se pueda garantizar, digamos, porque no es fácil. Yo no estoy hablando que el problema se pueda solucionar de manera fácil.
1: No, por supuesto.
0: Lo que sí se tiene que solucionar y el Estado tiene que comenzar. Eso es es imperioso y es urgente, porque si así como te dicen desde la policía, así como te dicen de la justicia, hay denuncias terribles que vienen, pero de manera nefasta, mujeres que están no solamente golpeadas, pero además desesperadas en cómo garantizarle el plato de comida a sus pibes, en cómo garantizar su vida común, de cómo llevarlo a la escuela, porque eso no implica solamente irse de sus casas, implica diagramar tu vida en base a lo que el otro te ha hecho sentir, digamos, porque
1: por eso te digo, Kaylee, que cuando decías la vez pasada y charlábamos,

0: Algunos están alejados del debate político, es decir,
1: la clase
0: en el consejo deliberante sentado gente que decir ni siquiera opina, lo veo que están con el celular y miren, dicen, hermano, a ver, es un costo enorme, elevado lo que
1: hay nos muchos sale. Que están directamente para los homenajes, dicen homenaje, agarran el papel y leen, están
0: un mes de ellos equivale al alquiler de un mes de la casa entera, dos meses podés condicionarla tranquilamente. Entonces decimos, me parece que acá estamos errado y me parece que vamos a tener que de nuevo empezar a aprender a votar en algunos momentos. Decir, mire muchachos,
1: pero tampoco la salida es solamente las elecciones. Yo creo que la gente se tiene que organizar y hacerlo saber, ¿no? Yo creo que se tiene que manifestar. Es importante que el colectivo, tanto Ni Una Menos, del cual yo integro parte, también la ciudadanía, nos manifestemos frente al municipio muchas veces por cosas que no compartimos con el municipio. Digamos, es la manera, o cómo se frenan. Yo no creo solamente que la vía sea electoral.
0: Porque tenemos, aparte,
1: nosotros venimos de alguna manera. Milei quería aprobar la ley de tierras, sí. Y el descontento y la movilización frenó esa ley de manera atroz, tal y como quería salir. La ley base, que en su momento, porque además, cuánta ley base viene votando, ¿no? Y la verdad sí. Es que el país no viene mejorando ni un pomo. Pero generalmente las leyes no se han aprobado en la medida justa que el gobierno necesita, porque hubo una enorme resistencia de la clase trabajadora, de las organizaciones sociales, del sindicalismo combativo, del pueblo que está en descontento y que la está pasando muy mal, ¿no? Sí. Entonces, bien, hay que saber, bueno, ahí tienen, no solamente tiene responsabilidad La Libertad Avanza, hay que decirlo, tiene responsabilidad la Unión Cívica Radical cuando levanta la mano, porque además tienen gobernadores en la provincia y mandan a votar esa ley nefasta. Tiene responsabilidad el PJ, porque también tiene sus legisladores, porque ellos siguen gobernando, no gobernarán a nivel nacional, pero gobiernan en diferentes provincias y mandan a sus legisladores levantar la mano para que castiguen,
0: bueno,
1: a todos los trabajadores.
0: Mira, yo charlaba con gente y venía también esta persona hace minutos, hablaban acerca también de Crespo, y me llegó un mensaje, charlaba con un periodista el otro día, el día del accidente, y me decía lo siguiente: después que Snyder votó la ley, la gente en la calle le dijo de todo. Peligra ahora, están viendo, porque hubo un rechazo enorme.
1: El Congreso, creo. El legislador, la Unión Cívica Radical, tiene un legislador que fue Snyder, ¿no?
0: Sí.
1: ¿No? Eneide le votó casi la mayoría de las leyes a Milei y todas las leyes fueron en detrimento de los jubilados, de la clase trabajadora, en detrimento terrible del ajuste a la salud, a la educación, y que hablar a la vivienda, al plan de urbanización. Y digamos, y la Unión Cívica Radical, ellos se manifiestan como impoluto, ellos parece que no pasa nada. Están negociando ahora como miércoles van a ir en... No, esto que nosotros... Les importa los cargos, y a mí lo que me pasa, hay tal atraso de conciencia que digo, esa gente que le milita a las causas. ¿Sabe que sus legisladores están votando en contra de ellos mismos?
0: Mira, hoy dijo Cusinotto, plantó una posibilidad sobre el acuerdo con los libertarios en el 2027.
1: Sí, es que es muy probable que vayan juntos.
0: Y que no lo necesita. Y la UCR no lo necesita.
1: Pero no se ponen colorados.
0: Pero la UCR no lo necesita con la estructura que tiene a nivel nacional y provincial. No lo necesita. No sé por qué por ese lado de esa cosa.
1: Imagínate que le vota. Es histórico. La Unión Cívica Radical en estas elecciones anteriores no tuvo senadores. Le cedió toda la Libertad Avanza, ¿no?
0: Históricos.
1: Eso es histórico.
0: Bueno,
1: o sea, por eso te digo, la Unión Cívica Radical es un partido que es de furgón de cola. Hace lo que decide la Libertad Avanza y el PRO. No sirve para
0: no sé cosa. Si el PRO, viste, ahora no,
1: el PRO está medio muerto, pero no deja de ser casi, no sé, sabe, quedó en un partido de la capital federal, eso lo sabemos. Macri sí. No puede resucitar, lo ponen en esta.
0: ¿Crees que tiene fuerza el PRO en la ciudad de Nuevo ya?
1: ¿Fuerza para qué? Van a empujar carrito, tienen, o sea, ellos si no van unidos por sí solos, ya sabemos, digamos, cómo van. Digamos, entonces necesitan sí o sí de la alianza, porque primero la Unión Cívica Radical está instalada en todas las ciudades.
0: Claro, necesitan de
1: eso. Eso, necesitan de la Unión. Claro, pero lo peor de todo es que son pésimos hasta para negociar.
0: No está bien, pero sí, la verdad que bueno, pero le tocó el becario. A uno le tocó el becario. Pero bueno.
1: Tengo el carguito, si eso.
0: Escuchame, viste, bueno, obviamente en la parte, seguramente lo seguí de cerca, los comerciantes sí se manifestaron.
1: Sí.
0: Sí, hicieron un poquito de fuerza.
1: Es que es muy difícil.
0: Vuelvo ahora mismo, Jonal, pro chino. Mientras decía que estamos pro chino, dijo que no se puede prohibir, pero es decir, matamos al del almacén.
1: Pero hay que tener cuidado con eso de no tener una política xenófoba. Yo lo que creo es que esto debe ser trabajado de manera integral con los sectores en los cuales tienen implicancia. Si vos no escuchaste a los comerciantes, hiciste lo que a vos se te antojó, estás en un grosso error, hermano, porque vos representás al pueblo. ¿Me entendés?
0: Sí.
1: Entonces, creo eso, digamos. Yo creo la política, pero la política junto al vecino. O sea, si vos no... ¿quién recorre los barrios hoy? Ay, te hace la fotito de dos cuadras, qué sé yo, después se junta a tu mamá y van en los puentes y ahí terminó. Pero ¿quién recorre los barrios? ¿Quién habla con el comedor? ¿Quién habla con la despensa? ¿Quién habla con, Katie, con los jubilados? ¿Quién habla con la? ¿Quién va a los sindicatos? ¿Quién va? Decime de qué manera para preguntarle, che, ¿cómo están? ¿De qué manera? ¿Qué necesitan, digamos, como para paliar el ajuste terrible que viene aplicando el gobierno nacional?
0: Katie. Te consulto esto, más allá que recién mencionaba. Ustedes tenían esta gente que en su momento le daban de comer. ¿Esa gente qué hace el día de hoy?
1: Y no sabemos.
0: ¿Cuánta gente tenían ustedes?
1: Y nosotros llegamos a dar 1000 porciones de comida en un comedor. Entonces, es muy complicado. Es muy complicado porque... porque no se puede sostener, digamos... No hay manera de sostener un comedor de manera autogestiva. Nosotros se nos hizo muy difícil. Lo mantuvimos casi un año con plata propia, vendiendo numeritos de rifa, haciendo esto, pero no se puede más, no bien. Podíamos más.
0: Viste, son todos libertarios, pero después termina vendiendo rifa, dijo uno. O sea, todos están vendiendo rifa, rifa para esto. Son todos libertarios, pero después termina vendiendo rifa.
1: Vinieron a despertar leones, dice.
0: Sí, dijo, sí, no, yo acá mi pollo para que leones. Con esto cierro, Kaylee. ¿Cómo se van a organizar ustedes?
1: La verdad es que nosotros ahora tenemos la convocatoria, la famosa Marcha de la Bronca este 19 de septiembre. Si bien tenemos una asamblea virtual ahora el jueves, el 19 se realiza a nivel nacional la Marcha de la Bronca, que justamente está impulsada por todos los sectores combativos y en ese sentido la izquierda. Sabemos que Miriam Bregman está dentro de las altas imágenes positivas, sí. Y eso implica estar a la altura de las circunstancias para transformarlo en una alternativa para la ciudadanía. Es momento de que la ciudadanía nos mire, ¿no? Nosotros siempre hemos sido responsables y hemos sido consecuentes con lo que votamos, con lo que decidimos, con lo que militamos, y en ese sentido
0: ojo que tiene una imagen tremenda, Miriam Bregman, que me parece que muy bien Del Caño, ya gracias Del Caño, corre un poquitito, déjese un poco que viene, ojo, y es coherente en muchas cosas que habla ella.
1: Creemos que bueno, que es el momento y eso estamos militando, ¿no? Para fortalecer primero la estructura.
0: ¿Qué, de candidata intendenta?
1: ¿Quién?
0: Usted.
1: No.
0: ¿No le gustaría alguna vez ser intendenta de la ciudad?
1: No, yo decido lo que decide el partido, digamos. Yo no
0: voy a... pero usted, a ver, está bien. Yo deseo ir, me gusta ir a la nieve. Me encanta. ¿Usted desea alguna vez decir o ocupar una banca?
1: Yo estoy al servicio de lo que el partido crea que es necesario. Pero no lo digo en términos políticos. Sí. A mí sí me toca el día de mañana. Pero yo no soy como los demás.
0: No, está bien. No, pero decime la verdad.
1: Acá vienen y te dicen. Te dicen lo mismo que te digo yo.
0: Sí, por eso te digo.
1: Pero después están negociando carguito.
0: Claro, claro.
1: Eso, yo te estoy diciendo sincera, digamos.
0: ¿Han querido negociar con la izquierda en algún momento? ¿Qué? ¿Han querido negociar?
1: Sí, pero tú piensas que los teléfonos se levantan. Pero no, querido, nosotros no tenemos nada que negociar con ustedes. O sea,
0: ¿qué opina de Bergman del Caño en la coalición del nuevo neoperonismo?
1: Es mentira eso, ¿dónde sacan eso? ¿Por qué? La gente, ¿por qué flashea misterio con el neoperonismo? Nosotros con el peronismo fuimos oposición. ¿De dónde sacan eso, digamos? Nosotros no vamos a hacer fórmula con Kicillof. No tenemos nada que ver. Somos opositores a la provincia. Nos venimos manifestando, acompañando a los docentes en la provincia. El ajuste que el gobierno provincial en la provincia de Buenos Aires, Kicillof, viene aplicando, nosotros lo venimos enfrentando. Entonces tenemos nuestros compañeros y compañeras que son diputados y diputadas en esa provincia. O sea, no hay, esos son mitos de la necesidades que tiene de alianza el peronismo, porque el peronismo está roto, está hecho pedazo. Entonces, en ese marco, porque además a su base están en descontento por todo lo que vienen votando hace tiempo. Entonces ya dejó de representar a la clase obrera que decía representar hace mucho tiempo.
0: Sí.
1: Entonces, en ese sentido, están muchos de sus militantes están mirando a la izquierda como realmente consecuente a lo que decimos. Entonces, ahí hay que disputar. Nosotros creemos que esa gente, que mucha de las que acompaña, mucha gente de la que nos acompañan las movilizaciones y todo, provienen del peronismo y que no piensan volver nunca más a esa estructura porque los traicionó, ¿no? Porque no tiene nada que ver con ellos los Massa, porque no tiene nada que ver los Moreno, porque no tiene nada que ver toda esa junta. Entonces, en ese marco, hoy miran a la izquierda como una alternativa, porque la clase obrera, que nosotros defendemos que la clase obrera organizada tiene mucho para ganar, porque perdido lo tenemos todo, digamos que no tenemos laburo, yo no tengo hija, pero tengo una piba a cargo. Pensar a dónde la voy a mandar a estudiar, si me va a dar el salario, si me voy a poder bancar eso, todo lo que todos los dolores de cabeza, soy una obrera más, digamos, en ese, si puedo cumplir para que ella pueda garantizarse la estudiantina. Todos los problemas que tenemos, la comida, y si me da para comprar un par de zapatillas, si esta remera, si esta beba va a ser campera, y tengo los problemas que tengo como cualquier otro. No sé si otros dirigentes tienen eso, esos problemas que la izquierda tiene, pero
0: voy, y son temas reales de hoy en día, ¿no? Pareciera que estamos alejados, coincido con vos, algunos están alejados de la realidad. Yo sé que a algunos no le cuesta no abrir la heladera y encontrar, no sé si sigue existiendo el casancrem gusto a salame, ¿me entendés?
1: Los dirigentes políticos que muestran los recibos de sueldo. A ver cuán alejados están de la...
0: Pero después en otras cosas. Eso uno me vino también acá, me dice, yo cobro dale, nene. Wow. Por esta plata vos te quedás ahí. No jodas, ¿me entendés? Entonces...
1: Claro,
0: no me jodas. Tener chofer, usar móvil de cosas, no me jodas, ¿me entendés? Así que bueno, Kaylee...
1: Bueno, convocamos a todos para este 19. Seguramente la izquierda va a estar movilizando, vamos a estar realizando algún tipo de actividad en el marco de lo que va a ser la Marcha de la Bronca, que están todos los sectores combativos. Este jueves, seguramente por mis redes sociales, vamos a estar difundiendo lo que va a ser la actividad virtual para todos aquellos sectores que están en descontento con el gobierno, que no creen en falsas promesas como el peronismo, en esa unión del vamos todos juntos, que vienen traicionados por sus partidos y que ven en la izquierda una alternativa de cara para enfrentar lo que se viene. Porque bueno, el peronismo está dejando pasar todo porque quiere llegar al 2027 como alternativa, digamos. Entonces nosotros decimos que es imperiosa la necesidad de que Milei deje de gobernar a nuestro país, porque la verdad que nuestro pueblo la está pasando muy mal.
0: Kaylee, gracias por haber venido.
1: A vos.
0: Nos vamos, hacemos una pausa y ya volvemos.

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8: El intendente Bernardo Schneider, junto al gobernador Rogelio Frigerio y el ministro de Seguridad y Justicia, Néstor Roncaglia, firmaron el convenio del Fondo Provincial de Seguridad. 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

0: Así estamos a la tarde noche ya. 19:32 en la República Argentina. Con buena música también, ¿eh? Hasta las 20 te hacemos compañía.
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0: Hay una noticia a nivel provincial, te cuento. Maidana salió en defensa de los trabajadores de Oser. Fue a raíz de expresiones del vicepresidente del directorio, que apuntó al personal cuando se lo inquirió en los medios ante demanda de los afiliados. No corresponde trasladar a los trabajadores las dificultades que pueden surgir. La vocal de la obra social de Entre Ríos, Oser, en representación de los trabajadores del sector público, Flavia Maidana, expresó su desacuerdo con las declaraciones del vicepresidente del directorio, Ricardo García. El funcionario había responsabilizado al personal de la atención pública ante reclamos vinculados al funcionamiento de la obra social. No corresponde trasladar a los trabajadores las dificultades que puedan surgir, subrayó y apuntó en esta situación. Deben ser abordadas en el ámbito correspondiente, que es el directorio. Como vocal representante de los trabajadores del sector público, no estoy de acuerdo con esa opinión. En todo caso, es una situación que se debe analizar en el marco de una reunión y tomar ahí definiciones que sean necesarias, señaló Maidana. Señores, en la tarde, 10 minutos, a ver si lo puedo contactar a Paso. Hoy en un día muy particular, 2 de septiembre, el Día de la Industria. A ver si podemos charlar con él.

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máximos en la tarde, 19:43, cantidad de gente pasa. Hoy pasaron todos. Quiero charlar con quien está en la parte de producción del gobierno de la ciudad. A ver si puedo comunicarme con el veterinario Paso. Charlar un poquito con él. Hoy en un día particular, ¿no? A ver si me puedo comunicar. Dame un segundito, estoy buscando por acá. Hoy estoy solo. Majo está de mudanza, Majo. Así que bueno, por eso mismo no ha venido en el día de hoy. Así que bueno, espero que esté bien. Saludo enorme para ella también. A ver. Acá tengo el teléfono de. En el día de la industria, ¿no? Así que bueno, a ver. A ver si puedo echarlo. Ahí está.

0: Hola, muy buenas tardes. Paso, estamos al aire. ¿Cómo le va? ¿Cómo anda?
1: Buenas tardes, ¿cómo estás vos? ¿Cómo estás, Majo?
0: Hoy
1: Espero que bien.
0: estoy solo. Majo está de mudanza, así que obviamente no pudo participar hoy.
1: Bueno,
0: Hoy
1: yo
0: no
1: no sabía.
0: estuvo, Majo, así que bueno, de igual manera le dejo sus saludos, ¿eh? Así que bueno, paso en un día
1: Perfecto,
0: particular hoy, ¿no? Hoy en el Día de las Industrias, algo que usted fomenta todo el tiempo y que me parece interesante también comentar, hablar un poquito al respecto.
1: sí, el día de las industrias, hay un saludo en general de todos los parques industriales de la provincia a la dirección de Parques Industriales Provincial, ¿no?
0: Sí.
1: Y nosotros lo hicimos a su vez, hicimos eco en ese saludo a todas las industrias del departamento Nogoyá.
0: Bueno, obviamente en ese saludo extensivo también, preguntarle un poco, ¿no? Usted desde el gobierno de la ciudad siempre tratando de introducir algún tipo de programa, tratando de trabajar en conjunto también con las diferentes empresas también de la ciudad.
1: Por supuesto, sí. Estamos metiéndole pata todo lo que requiere el parque industrial de nuestra ciudad. Creo que vamos bien. No es fácil, pero estamos cumpliendo. Se están realizando las lagunas de fluentes.
0: Sí,
1: Sí,
0: sí.
1: yo ya se los había comentado. Ya están construyendo la segunda laguna, que es la parte aeróbica.
0: Claro.
1: Y bueno, y ahí tenemos una reserva de lote para una industria. Está armando el
0: Ah, bien.
1: proyecto.
0: ¿De qué sería la
1: Sí.
0: industria, Paso?
1: Una láctea.
0: Una láctea, perfecto. Bien,
1: Sí.
0: bien, bien.
1: Y estamos en comunicación desde hace una semana, de la semana pasada, con los nuevos directores de Gualeguay Cereales, que empiezan las obras ahora, porque aseguraron de que antes de fin del año que viene estaría en funcionamiento Gualeguay Cereales con YPF Agro.
0: Ah, bien, bien, un paso importante esto.
1: Sí, eso es muy importante. Y después, bueno, otra de las novedades que creo que ya se las comentó el intendente es el parque fotovoltaico.
0: Exacto, ese es un gran tema. ¿Cuándo empieza a tener actividad ese parque?
1: Y en un mes, en menos de un mes, dijeron que ya empezaban a trabajar.
0: Bien, bien.
1: Está todo dado para que así sea. Ese parque fotovoltaico va a inyectar a la línea del parque, la energía, ¿no? Y lo que va a hacer que no haya cortes,
0: Claro.
1: como asegurar la provisión de eléctrica en el parque.
0: Bien, bien, perfecto. Bueno, a raíz de todo esto me imagino también que tratando de convencer a alguna empresa para que también llegue al parque industrial, ¿no? Hoy en situación difícil, ¿no? El motor de
1: Sí,
0: todo
1: sí.
0: esto, de la Argentina, pero de igual manera diciéndole que tienen beneficios si van al parque industrial de Nogoyá.
1: Y es un parque que tiene un punto privilegiado, ¿no?
0: Sí.
1: Para las empresas y además no es caro en respecto a los lotes que hay, no son caros con respecto a otros parques
0: Claro.
1: y con ventajas impositivas a nivel local y provincial y
0: Bien.
1: nacional también.
0: Bien, Paso, preguntándole en todo esto, hablábamos recién de las empresas, las industrias y demás. ¿En qué quedó o cómo va el Nogoyá Emprende?
1: Casualmente estuve el lunes,
0: Sí.
1: fui a una de las clases, estuve para saludar a todos los que estaban cursando. Hay 35 emprendedores, muy entusiasmados.
0: Bien.
1: Justo estaban los tres docentes, entonces bueno, se había armado una ronda los noté muy, muy entusiasmados y yo les decía que es importantísimo que aprovechen, más allá del premio que puede ganar uno, dos o tres, que aprovechen el curso de emprendimiento, que es totalmente gratuito.
0: Sí.
1: Y lo banca el municipio, ¿no?
0: Qué bueno.
1: Que eso no se lo va a quitar nadie, de saber de la parte legal de un emprendimiento, de la parte, claro, económica, de la parte de marketing.
0: Sí.
1: Y a eso le sumamos este año la parte de un etiquetado al emprendedor ganador.
0: Bien, bien.
1: Etiquetado con toda la de la ley, ¿no?
0: Sí, por supuesto.
1: De lo que estén emprendiendo.
0: Bien, ahora, esto cuando usted me dice el negocio emprende, ¿en qué comprende, qué rubro o qué lo pueden hacer? Cuando lo que se han anotado.
1: Bueno, con respecto al año pasado, las diferencias, hubo una ordenanza, se aumentó la edad, ¿sí?
0: Ah, perfecto, buenísimo. ¿De cuánto es ahora la edad?
1: Hasta 55
0: bien,
1: años.
0: Bien, bien.
1: No, es
0: muy, es buenísimo, muy bueno, sí.
1: No, creo que no tiene edad emprender algo y entusiasmarse y querer mostrar lo que uno está haciendo, siendo la limitante era la edad.
0: Sí.
1: Y eso, bueno, permitió de que prácticamente estemos duplicando la cantidad de emprendedores con respecto al año pasado. Y abarca, hoy estaba viendo los proyectos que están presentando estos chicos,
0: sí,
1: desde gastronómico, de lencería, hay de distintos, y hay unos novedosos, y bueno, va a estar, es muy bueno, por ejemplo, en la última clase donde defienden ellos sus proyectos, pasan al frente y lo exponen, es bueno para escucharlos y ver lo que están haciendo. Y una de las ideas desde el área de producción es hacerle un seguimiento para que se sientan que le estamos difundiendo, además de poder, de los que puedan ganar o no.
0: Claro.
1: El curso este.
0: Bien. ¿Cuánta gente se anotó? Tengo entendido, y hablábamos por ahí también con algunas personas del municipio, ¿tuvo mayor injerencia? Ahora la gente se animó un poco más.
1: Se animó un poco más y me sorprendió, porque al principio nosotros recibíamos ahí en la oficina de producción las inscripciones y había 95 anotados.
0: Sí.
1: Y decíamos, no puede ser. Bueno, el año pasado hubo 25 y fueron 12 los que terminaron. Y este año, de los 95 anotados, por ahí hubo una falla en que no entendieron cómo era la modalidad. Para la primera clase de lanzamiento, pensaron que era lanzamiento, y era lanzamiento y primer clase. Y una de las condiciones es que tengan el 80% de asistencia al curso.
0: Sí. Claro, entiendo. Paso, esto que amplía la brecha, me imagino también que va a ser un boca a boca, ¿no? Porque esto de 18 a 55 años empieza a correr y se espera, me explico, para ediciones o futuras próximas fechas que se hagan el año que viene, o si lo van a hacer o no. Esto verdaderamente que ya va a ser, obviamente, algo que se va a extender mucho más el número.
1: Yo pienso que sí, y por supuesto que el año que viene... Y todo va bien, yo voy a estar todavía.
0: Sí.
1: Y la idea es de continuarlo, y ojalá que el que venga lo continúe y no lo deje caer a esto, que es re importante para Nuevo Ya y para nuestra gente, ¿no?
0: Perfecto. Paso, le agradezco la comunicación y bueno, saludarlo en este día, que sí que está con todo eso.
1: No, es un gusto. Y te comento que también estamos con Expo Carreras. Ah, que es el 24 de septiembre.
0: Bien, ¿dónde va a ser?
1: En el Colegio Nacional.
0: Expo Carrera, perfecto, mira qué buen lugar.
1: ¿Sí?
0: Sí.
1: Sí, sí.
0: Así que bueno, se esperan facultades, me imagino que todo, ¿no? Institutos
1: sí,
0: y demás.
1: Sí, sí. Tanto de los programas educativos de locales como universidades.
0: Buenísimo. Gracias por la comunicación, paso.
1: Un abrazo, un gusto. Saludos para todos.
0: Hasta luego. Chao, chao. Así pasaba Ricardo Paso, ¿no? Quien está en la parte de producción del municipio de la ciudad de Nogoyá. Con interesante tema este Nogoyá Emprende, que lo venimos charlando hace un tiempo largo también. Y otra de las cuestiones también en este día, el Día de las Industrias, que algunos la están pasando no tan bien, pero otros obviamente la van remando. Señores, la última pausa y ya venimos.

0: lo saluda la luna.
1: Así estamos en esta tarde, noche ya, 19:58 en la República Argentina.
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1: Ha pasado todo el mundo de la tarde, ¿eh? Se le rige la alerta amarilla por tormentas en Entre Ríos. ¿Qué zonas abarca y cuándo llegaría? La alerta amarilla por tormenta que hacer este jueves a 5 departamentos de Entre Ríos, dijo el Servicio Meteorológico Nacional, y anticipó lluvias intensas, ráfagas, posibles granizos y hasta 50 milímetros de agua acumulada. Para un poco, para un poquito. Bueno, como les decía recién, comprende, de acuerdo con la actualización difundida este miércoles por la tarde, los departamentos que ha alcanzado por la advertencia meteorológica es Colón, Uruguay, Isla Bicu y Tal y Gualeguaychú. La alerta estará vigente durante la mañana del jueves, aunque las condiciones de inestabilidad podrían comenzar durante la madrugada y extenderse hacia la tarde. Se me hizo tarde para la columna y tengo de todo para contarte en este miércoles. Claro que sí, señores. Todo el mundo pasó hoy por acá. Voy a tener que abrir a la mañana.

Te cuento que la eliminación de pensiones vitalicias para gobernadores pusimos fin a más de 60 años de privilegio, dijo Frigerio. La eliminación de las pensiones vitalicias para gobernadores y vicegobernadores se convirtió en ley. Frigerio destacó que la medida terminó con más de 60 años de privilegio y confirmó que ni Alicia Luani serán los primeros alcanzados. No sé cuál es la diferencia. Mira, que vos te saqué la jubilación, no sé, gober, pero en la provincia necesitamos que mejore. Lo que vos quieras hacer con tu jubilación es un tema tuyo. No sé si con esto mejora algo mañana.

El mensaje de Milei es clave electoral. Dice, si no ganamos es porque como sociedad estamos decidiendo suicidarnos. Madre santa. Con Milei al 27 y haciendo una fuerte defensa de su plan económico, el presidente brindó un discurso que marcó el cierre de eventos de Vientos de Cambio, organizados en el Hotel Sheraton, el barrio porteño de Retiro. ¿Lo sienten? ¿Lo presienten? Tenemos que mantenernos en este rumbo que elegimos como argentinos.

Che, ¿hay gente recorriendo el campo en tema electoral? Conocido mío me dijeron que quiere ser en la parte de Sauce. Después lo voy a probar. Con razón estaban tan amigos algunos. ¿Qué pasó acá? ¿Qué pasó acá? A ver. Ahí está, ahora sí. Te cuento, vi una foto, me llegaba una foto de los nuevos libertarios. ¿Hernández tiene un nuevo libertario? ¿Se alejó del PRO, el concejal Espinosa? Vi la foto por ahí, digo, me sombró, mira, está sentadito, defiende las ideas de Milei. ¿Quién iba a decir? Así que vi la foto en el centro comercial. El hombre de Milei en Hernández. ¿Qué pasó? ¿Se fue del PRO? ¿Defiende las ideas macroeconómicas? Así estamos, señores. Ayer hablamos también un poquito de esto, ¿eh?

Florencia. 20:05 en la República Argentina. Te cuento cómo va a estar el clima para el resto de la jornada. Acá parece soleado el jueves. La alerta será para otro lado. Jueves, viernes, o domingo, lunes, soleado. Mañana 20 grados, la máxima mínima de 6.

que Alejo Benítez quiere ser candidato? No, estamos chicos, por favor. ¿Qué le está haciendo la peña? ¿Qué están tomando la peña? Ojo con lo que toman, Eso me acaban de decir recién. Ya después voy a consultar. ¿Veniste? ¿Quieres ser candidato? En la zona del Sauce, anda cercano a Rey. Voy a preguntar a ver qué onda.

por eso te digo, señores, hoy me quedó la columna y tengo muchísimas cosas para contar, muchas cosas para decir. Pero bueno, señores, nos vamos. Gracias por estar de otro lado. Quédate enganchado con la Zurich. En el 91.1 acá en la City Nogoyaense. A ver, te contamos todo. Algunos nos quieren callar. Se les pone difícil, les puedo asegurar. Nos vamos. Chau, chau.

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